Hola amigas y amigos, ¿qué tal? ¿Cómo estáis? Esperemos que todos os encontréis bien. Nosotros, como siempre, desde este cálido estudio Luer de Madrid, al igual que todas las semanas, seguimos muy ilusionados con este nuevo encuentro con vosotros para compartir estas más de 2 horas de tiempo de música antigua, programa que, como ya sabéis, se emite todos los miércoles de 21 a 23 y los sábados de 11 a 13 horas aquí en vuestra emisora, que seguramente es la casa de todos, Radiodifusión Nacional del Uruguay 650 AM Clásica. Queremos agradecer también a todas las amigas y amigos de Centro y Sudamérica, a todos los que se van integrando semana a semana en esta gran familia, en general a todos los oyentes latinoamericanos que a través de internet nos escucháis y tenéis la gentileza de enviarnos generosos mensajes de cariño, comentarios y sugerencias también a nuestro correo tiempodemusicaantigua@gmail.com. Y como viene siendo habitual en estos últimos tiempos, en el programa de hoy también tendremos mucha música, por lo que nos vamos ya a nuestro primer apartado, por los caminos del Renacimiento y el Barroco. Como habréis observado, a través de estos años hemos venido intercalando piezas de compositores muy conocidos con otros menos difundidos, diríamos, pero creemos que por su valor musical debemos también prestarles mucha atención. Tal es el caso con el que comenzamos hoy nuestro camino por el barroco, un compositor austríaco, contemporáneo de Johann Christian Bach, por ejemplo, y de tantos otros, como es Georg Christoph Wagenseil. A partir de los comienzos del siglo XVIII, Alemania y Austria se convirtieron en los centros, yo diría, más importantes de composición sinfónica, sin lugar a dudas. A través de la historia los estilos se van encadenando y a su vez van sufriendo también las modificaciones con la impronta que cada compositor quiere dejar en su obra, ¿verdad? El estilo más influyente, por ejemplo, en Haydn, Mozart y Beethoven fue el de la escuela vienesa, escuela encabezada por el discípulo de Johann Joseph Fuchs, como os comentábamos, el compositor vienés Georg Christoph Wagenseil, compositor, organista y clavecinista del que vamos a ocuparnos hoy. Recomendado por Fuchs, Wagenseil pudo entrar como profesor de piano de la emperatriz María Teresa y compositor de la corte también, donde permaneció hasta el final de sus días en 1777 con 62 años de edad. Sin embargo, su música orquestal y de cámara fue la que tuvo mayor repercusión. Para su tiempo, Wagenseil fue un compositor relativamente conocido, incluso, como os decíamos, Haydn y Mozart estuvieron familiarizados con su música. Podríamos decir que Wagenseil jugó un papel importante en el asentamiento de los estilos concierto y sinfonía, obras que eran típicas del llamado Galantstil, estilo galante, que precedió al estilo clásico maduro de las últimas décadas del siglo XVIII, ¿verdad? Volveremos en próximos programas con este interesante compositor. Hoy vamos a escuchar una pequeñísima muestra de su música con el vigoroso Allegro Assai del concierto para oboe y bajón en mi bemol mayor de Georg Christoph Wagenseil, por supuesto, que nos lo interpreta la Orquesta de Cámara Eco del Danubio bajo la dirección de Alexander Weimann.

Hemos escuchado el vigoroso allegro assai del concierto para oboe y bajón en mi bemol mayor de Georg Christoph Wagenseil, que nos lo interpretaba la Orquesta de Cámara Eco del Danubio bajo la dirección de Alexander Weimann. Y retrocedemos a comienzos del Renacimiento, amigos, para encontrarnos con el compositor flamenco Jacques de Vert, quien fuera niño de coro en Nápoles y que desarrolló toda su carrera musical en Italia. Pasó por la corte de Parma, luego fue nombrado maestro de capilla en la iglesia Santa Bárbara en Mantua, al servicio del duque Guglielmo Gonzaga, donde escribió la mayoría de sus motetes y madrigales que le permitieron pasar a la posteridad. Los madrigales recogidos en sus libros séptimo y octavo presagian, diríamos, el estilo de Monteverdi por la riqueza dramática. Por cierto, en los últimos años como maestro de capilla en Mantua, de Vert tuvo a Monteverdi como violinista, por lo que, claro, me gustaría saber qué opinaba el joven Claudio de su maestro de capilla. En fin, del séptimo libro de madrigales de Jacques de Vert, vamos a escuchar el primero de ellos, Sorge e rischiara, levántate y arriesga, que nos lo interpreta el excelente grupo inglés Consort of Music, bajo la dirección de Anthony Rulli.

Del séptimo libro de madrigales del compositor flamenco Jacques de Vert hemos escuchado el madrigal Sorgi e Rischiara, Levántate y Arriesga, que nos lo interpretaba el excelente grupo inglés Consort of Music bajo la dirección de Anthony Rulli. Y caminamos 150 años después al pleno barroco, amigos, para disfrutar de los tres movimientos poco allegro, adagio y allegro de la sonata número 5 en la menor del chelista y compositor holandés Jacob Herman Klein, que nos la interpreta Christine von der Goltz, cello barroco, Lee Santana en el laúd y Gil Perel en la viola da gamba.

Hemos escuchado la sonata número 5 en la menor del chelista y compositor holandés Jacob Herman Klein, que nos la interpretaba Christine von der Goldt, cello barroco, Lee Santana en el laúd y Gil Perl en la viola da gamba. Y bueno, hoy queremos tomarnos una pequeña licencia temporal, amigos, para adentrarnos en la segunda mitad del siglo XIX, que, aunque se escapa mucho de nuestro periodo musical, nos pareció interesante escuchar una pequeña obra musical de Sir Edward Elgar, un compositor inglés nacido en junio de 1857 en la región central de Inglaterra. Como su padre tenía una tienda de instrumentos y partituras musicales, Elgar creció seguramente rodeado de música, con toda una familia también dedicada a ejecutar diversos instrumentos. Escribiendo para coros y agrupaciones de amigos, su fama se fue acrecentando poco a poco hasta convertirse en el compositor más aclamado de Inglaterra. Pero 30 años después de su muerte ya se había apagado toda su popularidad cuando en 1962 la BBC de Londres lanza una película que el afamado director Ken Russell realizó sobre la vida y obra de Elgar, le vuelve a colocar en lo más alto de la música inglesa. Espero sepan disimular esta licencia, pero me pareció, como os decíamos, curioso e interesante la interpretación del grupo vocal inglés Voces 8 de la pequeña composición musical que Sir Edward Elgar hace sobre el texto litúrgico Lux Aeterna Lucea Teis Domine Cum Sanctis Tuis in Aeternum Quia Pius Est Requiem Aeternam Donais Domine et Lux Perpetua Lucea Teis.

Hemos escuchado la pieza Lux Eterna Lucia Teis del compositor inglés Sir Edward Elgar, que nos la interpretaba el grupo vocal Voces 8. Continuamos festejando los 250 años del nacimiento del genial compositor alemán Ludwig van Beethoven. Vamos a escuchar los 4 movimientos de la Sinfonía número 2 de Ludwig van Beethoven, por supuesto. Primero un adagio molto, allegro con brío, el segundo un larghetto, el tercero scherzo, allegro, y el cuarto un allegro molto, interpretados por la London Classical Players, conducida por Roger Norrington.

Era la sinfonía número 2 de Ludwig van Beethoven, que nos la interpretaba la London Classical Players, conducida por Roger Norrington. Queremos agradecer a todas las amigas y amigos de Centro y Sudamérica, a todos los que se van integrando semana a semana en esta gran familia, en general a todos los oyentes latinoamericanos que a través de Internet nos escucháis y tenéis la gentileza de enviarnos generosos mensajes de cariño, comentarios y sugerencias también a nuestro correo tiempodemusicaantigua@gmail.com. Y entramos en nuestro espacio Grandes Intérpretes de la Música Antigua.

Hoy queremos compartir con vosotros, amigas y amigos, la voz de la excelente soprano británica Lucy Crower, voz operística es cierto, pero con la suficiente ductilidad para adaptarse perfectamente a la música barroca, como en este caso en que nos interpreta el aria Gentle Morpheus, Son of Night, Señor Morfeo, Hijo de la Noche, de la ópera Alceste de Georg Friedrich Händel, acompañada por la Early Opera Company bajo la dirección del maestro Christian Körning.

de la ópera Alceste de Georg Friedrich Händel. Hemos escuchado el aria Gentle Morpheus, Son of Night, Señor Morfeo, Hijo de la Noche, que nos la interpretaba nuestra protagonista de hoy, la soprano británica Lucy Crowe, acompañada por la Early Opera Company bajo la dirección del maestro Christian Körning. Y de un genio nos vamos a otro, amigos, lo cual nos lleva a nuestro pequeño y particular Festival Amadeus, espacio que dedicamos al inquieto y maravilloso compositor salzburgués Johannes Chrysostomus Wolfgang Gustavus Mozart, al que todos llamamos Amadeus Mozart. En nuestro Festival Amadeus de hoy vamos a escuchar la sinfonía concertante en mi bemol mayor, que es el 297, para oboe, clarinete, corno y fagot, interpretado por Sabine Meyer en el clarinete, Dietl Jonas en el oboe, Bruno Schneider en el corno y Sergio Azzolini en el bajón o fagot, con la Stadtkapelle Dresden bajo la dirección del maestro neerlandés Hans Funk. Son sus movimientos Allegro, Adagio y el tercero un andantino con variazioni.

En nuestro festival Amadeus de hoy hemos escuchado la sinfonía concertante en mi bemol mayor, que es el 297, para oboe, clarinete, corno y fagot, interpretado por Sabine Meyer en clarinete, Dieter Jonas en oboe, Bruno Schneider en el corno y Sergio Azzolini en bajón o fagot, con la Stadtkapelle Dresden bajo la dirección del maestro neerlandés Hans Funk. Y entramos en nuestro último apartado, grandes obras de la música antigua.

sin lugar a dudas, uno de esos grandes cerebros de la humanidad a los que nos referíamos en nuestra reflexión de introducción al programa de hoy, amigos. Lo encontramos todas las semanas en la antigua ciudad de Leipzig, cuando vamos a la casa del viejo Bach para escuchar otra de sus cantatas.

Y las grandes obras de la música antigua incluyen, por supuesto, las cantatas de Johann Sebastian Bach. Para el domingo de Pascua de 1715, Johann Sebastian escribió la cantata BWV 31 de Himmel lacht, die Erde jubiliert, ríen los cielos, alégrase la tierra, texto que cantará el coro después de una breve introducción a modo de sonata. Nos ofrece esta cantata el coro y orquesta barroca de Ámsterdam con la soprano Barbara Schlick, el alto Kay Wessel, el tenor Guy de Meh y el bajo Klaus Mertens, y todos, como siempre, bajo la dirección del clavecinista y organista holandés Ton Koopman.

era la cantata BWV 31 Der Himmel lacht, die Erde jubiliert, ríen los cielos, alégrase la tierra, de nuestro admirado Johann Sebastian Bach, que nos la interpretaba el coro y orquesta barroca de Ámsterdam con la soprano Barbara Schlick, el alto Kay Wessel, el tenor Guy de Mee y el bajo Klaus Mertens, y todos, como siempre, bajo la dirección del clavecinista y organista holandés Ton Kopman. Y lamentablemente llegamos así al final del programa de hoy, amigas y amigos, en este vuestro y nuestro espacio Tiempo de Música Antigua, pero también con la esperanza de que en estas más de 2 horas que hemos compartido con vosotros hayamos podido acercaros un poco más a la música de los compositores anteriores al romanticismo. Y una vez más queremos agradecer también a todos los oyentes, tanto de Centro como de Sudamérica, y en especial a los nuevos que se van integrando semana a semana en esta gran familia, porque a través de los muchos mensajes que recibimos tenemos la maravillosa oportunidad de conocer y contactar con nuevas amigas y amigos, enriqueciéndonos con vuestros comentarios y sugerencias que nos enviáis también a nuestro correo tiempodemusicaantigua@gmail.com. Y nos despedimos, como siempre, con el ferviente deseo que la música siempre os acompañe.

Desde los estudios Luer de Madrid para Radiodifusión Nacional del Uruguay 650 AM Clásica, un saludo de Lucía Brenya, que ha estado en los contenidos. En los controles técnicos, Michael Sanders. Y en el guión y conducción, quien les habla, Herminio Brenya. Gracias por permitirnos compartir con vosotros la música que emocionó a las personas de hace más de dos siglos y que aún nos continúa conmoviendo. Sed felices, amigos, y hasta la próxima semana. Adiós.

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4: Seguidamente de Pascal de Sapin, Francia, 1955, compartiremos Cuarteto número 2, Zonas horarias. Detalle: zonas horarias del 1 al 24. Interpretará el cuarteto de cuerdas Arditti.

0: Era el cuarteto de cuerdas Arditi interpretando de Pascal Dussapin, cuarteto número 2, zonas horarias.
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Die Zauberflöte, la flauta mágica, KV 620, ópera en dos actos, libreto de Immanuel Schikaneder, 1751-1812, música de Wolfgang Amadeus Mozart, 1756-1791. Estreno mundial, Freihaus Theater auf der Wieden, Viena, el 30 de septiembre de 1791. Luego de la gran reforma operística realizada por el genio de Wolfgang Amadeus Mozart a partir de 1781, con su iconoclástica ópera Idomeneo, rey de Creta, que continuando las ideas musicodramáticas de Christoph Willibald Gluck, desafió a las tradiciones musicales del momento, y después de la composición de su trilogía de óperas sobre libretos de Lorenzo da Ponte entre 1786 y 1790, Mozart trabó amistad artística con el dramaturgo, libretista, empresario musical, cantante y compositor Immanuel Schikaneder. Su relación con la compañía teatral de Schikaneder dio como fruto, primeramente, una mutua colaboración en la ópera colectiva La Piedra del Sabio, de 1790, para la que varios compositores proporcionaran la música. Esta pintoresca ópera fantástica puede considerarse como la precursora de la flauta mágica, obra que presentamos esta noche en forma integral. Mozart trabajó en nuestra ópera en el año de su muerte, 1791, en paralelo con La Clemenza di Tito, una ópera seria que estrenara en septiembre de ese mismo año en el Teatro Estatal de Praga. Como modelos, el libreto de Schikaneder se basó en los esquemas del Singspiel Oberon, musicalizado por Paul Branitzky, y en el de Uoni Amanda, de Sophie Zeila. Los roles principales fueron compuestos por Mozart para ciertos cantantes, cuyas voces él conocía perfectamente, comenzando por el propio Schikaneder, quien creara al personaje de Papageno. A ello se agregó la soprano Josefa Hoffa, cuñada del compositor, quien creara el papel de la Reina de la Noche. Esto se ve claramente ejemplificado en la segunda aria de la Reina en el acto segundo, La venganza del infierno arde en mi corazón, que culmina con un fa sobreagudo, algo extraño en la ópera de esa época. De igual manera, el rol de Sarastro, compuesto especialmente para las dotes vocales del bajo Franz Abagel, incluye varios fa graves, ya desde su entrada en el acto primero y en su indescriptiblemente bella y espiritual plegaria O Isis y Osiris de comienzos del acto segundo. Una de las características principales de esta inmortal partitura operística es su relación con la doctrina masónica de los grados inferiores, así como la influencia de la filosofía del iluminismo. Al igual que Joseph Haydn, Claude Debussy, Jean Sibelius y otros importantes compositores, Mozart perteneció a una logia masónica. Incluyó en su ópera algunos elementos sugeridos sobre la iniciación en las categorías menores de la masonería, como las pruebas frente a los elementos y la del silencio en el acto segundo. El propio llamado masónico en mi bemol mayor en los instrumentos de metal, ya escuchado en la obertura, es prueba fehaciente de lo que exponemos. El sacerdote Sarastro, por ejemplo, representa la sabiduría superior que gobierna en base a la razón, la sapiencia y la naturaleza. Su oponente, la Reina de la Noche, simboliza todo lo pernicioso del oscurantismo y de la ignorancia, y según algunas fuentes históricas, es también un retrato de la antimasónica emperatriz María Teresa. De este modo, la flauta mágica no describe otra cosa que el progreso educacional de la humanidad a partir del caos absoluto, pasando por la superstición religiosa y llegando finalmente a la iluminación absoluta. El príncipe Tamino representa así al individuo iniciado, digno de disfrutar los misterios divinos, mientras que el cómico Papageno es una fiel encarnación del ser humano común, contento simplemente con alimentos, bebidas y sexo.
La flauta mágica de Mozart, desde su propio estreno, se transformó en una de las óperas favoritas del público y la crítica, siendo una de las más representadas de toda la historia. Dentro de las soberbias páginas que pueblan esta joya, podemos encontrar las pintorescas arias de Papageno, Yo soy el cazador de pájaros en el acto primero, y Una muchacha o una mujercita en el acto segundo, y dentro de las partes cómicas, la arieta de Monostatos, Alles für die liebe Freuden. El aria de Tamino, Este retrato es hermoso y encantador, a comienzos del acto primero, es de una belleza sublime, pocas veces igualada en la historia de la lírica. Los dos grandes antagonistas, Sarastro y la Reina de la Noche, han sido investidos con dos arias cada uno. La reina participa en el primer acto con su virtuosa y pirotécnica aria, O zittre nicht, o no temas, mientras que en el segundo acto posee otro importante soliloquio, Die Hohle Rache, es decir, la furia infernal. Igualmente a Sarastro tocan dos bellísimas páginas, primero su solemne invocación, O Isis und Osiris Schenket, y posteriormente la serena explicación a Pamina, dentro de estos sagrados muros, ambas en el segundo acto. Pamina, a su vez, canta una de las más conmovedoras arias de la partitura, Ah, lo siento, en el acto segundo. La marcha de los sacerdotes, que abre el acto segundo, y los dúos de Papageno con Pamina y luego con Papagena, son también insuperables páginas vocales. Dentro de los detalles de la instrumentación, Mozart requiere un instrumento tachado o instrumento de acero para representar a las campanas mágicas de Papageno. Aunque dicho instrumento se ha perdido durante el curso de la historia, muchos musicólogos creen que se trataba de un moderno glockenspiel de teclado, el cual, en representaciones modernas, es sustituido por una celesta. Pasemos entonces a describir el reparto de nuestra versión de esta noche de la flauta mágica de Wolfgang Amadeus Mozart, la cual es verdaderamente de antología por reunir a algunos de los más grandes cantantes de todos los tiempos. Como Sarastro, Samuel Raimi, bajo. Tamino, Francisco Araiza, tenor. El orador, José Van Damme, bajo. La Reina de la Noche, Cheryl Studer, soprano. Pamina, Kirite Kanawa, soprano. Primera Dama, Yvonne Kenny, soprano. Segunda Dama, Iris Vermilion, soprano. Tercera Dama, Anne Collins, mezzo-soprano. Papageno, Olaf Beer, barítono. Papagena, Effa Lind, soprano. Y Monostatos, Aude Baudin, tenor. Intervienen el coro ambrosiano de ópera y la orquesta de la Academia de St. Martin in the Fields, dirigida por Sir Neville Mariner. Repasemos juntos entonces el argumento del primer acto de esta inmortal ópera. Acto primero. En un desolado paisaje rocoso, el príncipe Tamino entra desesperado al ser perseguido por una monstruosa serpiente. Ha perdido sus armas y clama por auxilio. Inmediatamente se presentan las tres damas de la Reina de la Noche, que fácilmente dominan al reptil, finalizando por ultimarlo. Con tiernas promesas, las damas le juran volver a verlo. Tamino despierta, aún aturdido, momentos en que escucha desde afuera el silbido de la flauta de Papageno, un híbrido ser, mitad pájaro, mitad humano, quien carga una gran jaula con aves sobre su espalda. Papageno se presenta como el alegre cazador de pájaros, siempre de buen humor y dispuesto a disfrutar de los placeres de la vida. Cuando Tamino habla con él, le pregunta quién es. Se trata del pajarero de la Reina de la Noche, quien le da comida a cambio de aves. Durante el diálogo, Tamino cree que Papageno mató a la serpiente y lo salvó. Papageno no lo desmiente y se adjudica petulantemente la victoria. En ese momento se oyen las voces de las tres damas, que al ver que Papageno ha mentido, le cierran la boca con un candado de oro. Al dirigirse a Tamino, le entregan un retrato de una bella joven. Si él no permanece indiferente,
fama, honor y felicidad le serán dadas por recompensa. En la intimidad, Tamino muestra con su canto cuánto le complace la muchacha del retrato. No sabe quién es, pero se ha enamorado de ella. Las tres damas aparecen ante Tamino y le dicen que la reina escuchó su canto y ha querido que sea él quien rescate a su hija. La joven del retrato es Pamina, la hija de la reina de la noche, quien se halla secuestrada por un supuesto sacerdote demoníaco llamado Sarastro, que vive en un castillo muy bien vigilado. Decidido a cumplir la misión, Tamino se propone salvar y liberar a Pamina. De repente se escucha un trueno y cae la noche. Las montañas se abren dando paso a la reina de la noche, que viene sentada sobre un trono de estrellas, haciéndose la oscuridad completa detrás de ella. En su delicada y sofisticada aria de tres tiempos distintos, O Dietre Nicht, persuade a Tamino para que rescate a su hija. A cambio, dejará que se quede con ella para siempre. Después de esto, la reina se retira entre las montañas, permitiendo que la luz solar brille nuevamente. A solas, Tamino reflexiona sobre si lo que ha visto es cierto. Se encuentra con Papageno en el camino, que no puede hablar por el castigo en forma de candado sobre sus labios. Entonces aparecen las tres damas, que liberan a Papageno del candado sobre su boca a cambio de la promesa de no mentir nunca más. A Tamino le ofrecen una flauta mágica de oro que modifica el estado de ánimo de aquel que la escuche y hace más felices a los hombres. Papageno debe acompañar a Tamino, pero este siente miedo de Sarastro. Las damas le regalan entonces unas campanillas de plata mágicas que le protegerán con su sonido. Se despiden de ellos diciéndoles, antes, que para guiarse y encontrar el castillo han de seguir a tres muchachos jóvenes, bellos, nobles y sabios. La escena cambia a una habitación del castillo de Sarastro. Entra un grupo de esclavos junto con el moro Monostatos trayendo a Pamina, a quien sujetan y atan. Esta intenta evitar a Monostatos, quien la acosa y la desea. En ese momento entra Papageno, que encuentra a Pamina junto a Monostatos. Ambos se asustan por la extraña apariencia del otro y escapan, pero Papageno regresa y se presenta ante Pamina y le dice que hay un príncipe enamorado de ella que la va a rescatar por encargo de su madre la reina. Antes de salir, cantan un exquisito dúo sobre la necesidad que sienten de amor en sus respectivas vidas. El cuadro final del primer acto tiene lugar en el bosque ante el palacio de Sarastro. Tamino es conducido por los tres muchachos hasta el castillo, quienes le dicen que permanezca firme, paciente y callado. El templo tiene tres puertas, en el medio la puerta de la sabiduría, a la derecha la de la razón y a la izquierda la de la naturaleza. El joven príncipe es rechazado por dos de las puertas y cuando intenta penetrar por la de la sabiduría, se presenta ante él un orador al que le formula preguntas. No obstante, las respuestas del orador crean mucha confusión en la mente de Tamino. Según cuenta el orador, Sarastro no es un malvado y lo que hace es simplemente proteger a Pamina, pero que no puede decir una palabra más debido a su esotérico juramento. Tamino, que lo que quiere es encontrar a Pamina, empieza a tocar su flauta, cuyo sonido atrae a los animales del bosque. Al ejecutar la flauta se escucha la melodía que siempre toca Papageno. Pamina y Papageno buscan también a Tamino y oyen su flauta. Monostatos, al oír a Papageno, aparece e intenta atraparlos. Llama a sus esclavos, que vienen con cadenas. Recordando las palabras de las tres damas de la reina, Papageno utiliza el regalo de las mismas y con sus campanillas les detiene y les hace bailar y cantar, reduciéndolos por completo. A lo lejos se escuchan trombones y Sarastro es anunciado por un coro invisible. Entra de forma triunfal con sus sacerdotes y montado en un carro tirado por seis leones. Pamina le implora que le perdone su huida. Ella solamente quería escapar de Monostatos, quien le estaba acosando. Sarastro se hallaba al corriente de la situación y sabe, además, que está enamorada de Tamino. «Si sigue con su madre, perderá su felicidad», dice Sarastro. «Ese es el motivo de su secuestro.
La reina no debe cumplir ya la función de madre, ya que sobrepasa la esfera que le corresponde. Tamino entra sujetado por Monostatos y los dos jóvenes se reconocen y pronto se abrazan fuertemente, lo que provoca la furia del moro, que los separa inmediatamente y ruega a su señor que los castigue. Sarastro, imparcial, sentencia un castigo de 77 azotes, pero sobre Monostatos, a quien se llevan sus sacerdotes. Ordena finalmente que acompañen a Papageno y a Tamino al Templo de las Pruebas con las cabezas cubiertas por capuchas para ser iniciados en los sagrados misterios.

Acto segundo. En el bosque del palacio, Sarastro entra en medio de una procesión solemne para una importante reunión en el templo de Isis. La música de esta noble marcha parece ser la célula madre del himno nacional canadiense, o Canadá, compuesto en 1880 por Calixa Lavallée. Luego de un debate, los sacerdotes aceptan la propuesta de iniciar a Tamino y a Pamina en los misterios de Isis y Osiris, pero antes deberán demostrar sus virtudes mediante una serie de pruebas. En uno de los momentos más inspirados de toda la obra de Mozart, Sarastro entona su solemne e íntima plegaria, «U Isis und Osiris schenket», rogando a las deidades que fortalezcan los espíritus de la pareja y que le acojan en su santo seno en caso que deban morir. En otra parte del castillo, tres sacerdotes conducen a Tamino y a Papageno hasta la sala donde tendrán lugar las pruebas y les quitan las capuchas. Tamino y Papageno entablan una conversación en la que suenan truenos que atemorizan a Papageno. Después entran un grupo de sacerdotes con antorchas, ante los cuales Tamino afirma que estaría dispuesto a dar su vida por la amistad y el amor y someterse a toda clase de pruebas por ello. Sobre ello, Papageno no está muy de acuerdo. Él es un hombre primitivo y común, y hasta que no le aseguran una mujer joven y bella de nombre Papagena, no acepta. Su deseo le es concedido, pero bajo la condición de que prometa no hablar con ella al hallarse ante su presencia. Ambos deben permanecer en silencio y no hablar con ninguna mujer. En este dúo se detallan las principales motivaciones de la prueba. Los tres sacerdotes abandonan la sala y les dejan en la oscuridad. En ese momento aparecen las tres damas de la reina y en un quinteto los intentan convencer de que ese no es un buen lugar. Papageno no cesa de preguntar a Tamino si lo que dicen es verdad, pero Tamino, que es fuerte, no presta atención a las palabras proferidas por las damas. Ellas insisten en que la reina de la noche se dirige hacia el templo, mientras que Papageno se desmaya. Los sacerdotes expulsan a las damas y al entrar se llevan a Tamino. Hacen levantar a Papageno para poder seguir guiándolo. En un jardín, Pamina duerme bajo la luz de la luna. Entonces entra Monostatos y canta su aria sin que nadie lo vea, en la que se lamenta de su posición comprometida. No puede amar a un ser tan hermoso como la luna por su fealdad. Se acerca a Pamina, pero la reina de la noche surge del suelo. Pamina se despierta y Monostatos se esconde. La reina se enfurece al ver que Tamino se ha puesto del lado de Sarastro y clama venganza por ello. En su exigente aria de coloratura, Jehule Rahe expresa que se siente engañada y obliga a Pamina a que mate a Sarastro, amenazándola con abandonarla para siempre. Le entrega un puñal para que asesine a Sarastro y se marcha enfurecida. Monostatos sale de su escondite y decide vengar a Sarastro pidiendo que se case con él, pero Pamina se niega. Llega Sarastro para consolar a Pamina y tomar justicia a la manera que se practica dentro de los muros de su fortaleza, los cuales no conocen la venganza, según expresa en su archifamoso soliloquio In diesen Helgenhallen. Nuevamente en la sala de las pruebas, Tamino y Papageno siguen adelante superando los obstáculos. Se enfrentan entonces a la prueba del silencio, pero Papageno no logra mantenerse sin proferir un cúmulo de palabras. Surge del suelo una mujer vieja y fea que ofrece agua a Papageno, que no para de hablar con ella, y descubre que tiene 18 años y 2 minutos. Además, posee un amante que no es otro que el mismo Papageno. Cuando va a preguntar el nombre de la anciana, un trueno suena y la anciana desaparece. Los muchachos llegan para traerles comida y sus instrumentos. Entregan a Tamino su flauta y a Papageno sus campanillas y luego desaparecen. Tamino toca la flauta mientras Papageno come y bebe. Aparece Pamina al sonido de la flauta, que al no obtener respuesta alguna por parte de Tamino, piensa que ya no la quiere y, muy herida, canta su bellísima aria «Ach, ich fühl's».
En una gran sala abovedada dentro de una pirámide, Sarastro, junto con el coro de los sacerdotes, inician un ritual con uno de los más soberbios pasajes corales de la ópera. Tamino, frente al gran sacerdote, escucha sus palabras. Entonces entra Pamina con los ojos vendados, acompañada por los sacerdotes junto a Tamino. Sarastro le quita la venda. Pamina no cesa de preguntar por Tamino, que está a su lado, pero Tamino no habla con ella. Han de separarse y los dos lo aceptan porque les prometen que volverán a encontrarse. De vuelta en la sala de las pruebas, Papageno está solo y perdido. No encuentra la salida. Siempre las voces le responden con un violento «atrás». Al acercarse a un sacerdote, este le reprocha que su comportamiento merece un castigo, pero los dioses, benignos, lo perdonan. A cambio, nunca sentirá las alegrías de los iniciados, ni participará, como un ser humano común que es, de los sagrados misterios. Papageno se conforma con un vaso de vino que le es concedido y con una muchacha que le haga caso y le quiera. Cantando, encuentra a su mujer, pero es la misma anciana que le pide su eterna fidelidad. Él accede de mala gana, porque de lo contrario vivirá encarcelado sin una amiga y sin vivir el mundo que tanto le agrada. En ese momento ella se convierte en una hermosa joven, Papagena, pero Papageno la pierde porque se acerca un sacerdote diciéndole que aún no es digno de ella. Papageno se hunde en la tierra por no hacer caso al sacerdote. Los tres muchachos anuncian la llegada de la mañana y hablan de Pamina, que al creerse rechazada por Tamino, decide suicidarse. Pero cuando se dispone a hacerlo, los jóvenes genios la salvan a tiempo y le piden que tenga paciencia. La escena cambia ahora a una región montañosa, dominada por los elementos del agua y del fuego. Dos hombres con armadura traen a Tamino para que supere las pruebas del agua y del fuego. Antes de la prueba, Pamina aparece dispuesta a verle. Juntos deciden que, como Pamina no teme a la muerte, es digna de ser iniciada. Ambos se dan la mano. Tamino toca la flauta para poder atravesar la columna de fuego. Entran y salen de esta. Tamino vuelve a tocar la flauta y se dirigen a la montaña que arroja agua. Ambos penetran en ella y emergen nuevamente. Aparece después la entrada a un templo muy iluminado, dentro del cual se oyen gritos de triunfo y alegría por la pareja que ha sido iniciada en dos de los elementos. En un pequeño jardín, Papageno, al ver que ha perdido a Papagena, la busca desesperadamente cantando y tocando su silbato y decide ahorcarse. Con una cuerda se acerca a un árbol. Pide a los dioses que se apiaden, pero no se escucha respuesta alguna. Resignado, se dispone a colgarse. Los tres genios se presentan entonces y le detienen aconsejándole que toque sus campanillas. Tiene lugar entonces el famoso dúo donde se encuentra con su amada Papagena, con la que decide tener muchos hijos, a los que bautiza como Papagenos. La escena final de la ópera tiene lugar en los subterráneos del templo de Isis. La reina de la noche, junto con Monostatos, quien se le ha unido, intenta atacar traicioneramente el poder de los sacerdotes y de Sarastro, entrando en el templo. La reina le ha prometido a Monostatos a su hija y éste le enseña el camino. Se oyen ruidos. Son los sacerdotes que los vencen con truenos y rayos solares. La reina de la noche y Monostatos son expulsados y devorados por la tierra. Sarastro convoca al reino de la luz y de la verdad. En el coro final se canta a la belleza y a la sabiduría que han sido coronadas para siempre en aquel hermoso lugar, mientras Pamina y Tamino son acogidos por los sacerdotes como nuevos iniciados.

0: Hemos escuchado Die Zauberflöte, la flauta mágica, KV 620, ópera en dos actos, libreto de Immanuel Schikaneder, 1751-1812, y música de Wolfgang Amadeus Mozart, 1756-1791. El reparto ha sido el siguiente: Sarastro, Samuel Raimi, bajo; Tamino, Francisco Araiza, tenor; El Orador, José Van Damme, bajo; La Reina de la Noche, Cheryl Studer, soprano; Pamina, Kirite Kanawa, soprano; Primera Dama, Yvonne Kenny, soprano; Segunda Dama, Iris Vermilion, soprano; Tercera Dama, Anne Collins, mezzosoprano; como Papageno, Olaf Boe, barítono; Papagena, Eva Lind, soprano; y como Monostatos, Aud Baudin, tenor. Intervinieron junto a ellos el Coro Ambrosiano de Ópera y la Orquesta de la Academia de St. Martin in the Fields, dirigida por Sir Neville Mariner.
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Los rugientes años 20, primera parte. Voces íntimas se enorgullece en presentar a partir de esta noche un miniciclo de 5 programas dedicados a la dorada época europea y norteamericana, conocida como los rugientes años 20, celebrando un siglo de historia desde que tal fenómeno tuviera lugar. Dicho título deriva del enorme auge económico surgido durante el periodo y hace alusión a la virulenta influencia que ejerciera la música popular estadounidense en el gusto general. Durante dicho marco histórico, surge con avasallante fuerza asimismo el fenómeno de la canción de cabaret, creado a principios de siglo en establecimientos de variedades de Europa. Creemos justo entonces, por otra parte, dedicar el primero de estos programas a la chansonnière Ute Lempa, quien nos guiará a través de la historia de dicho periodo histórico, exponiendo la música del mismo. Nuestro programa de esta noche está dedicado entonces a una curiosa cantante que podría ser considerada como la legítima sucesora de las famosas divas de cabaret Marlene Dietrich y de Edith Piaf. Auténtica chansonnière, Ute Lempa se ha dedicado a revivir el glorioso repertorio de la música de cabaret de la Alemania de la República de Weimar de los años 20 hasta el París de la inmortal Piaf. Ute Lempa nació en Münster, Alemania, el 4 de julio de 1963. A los 16 años, formó parte del grupo de jazz rock alemán Panama Dry Band, para luego graduarse en la Academia de Danza de Colonia y de la Escuela Seminaria de Drama Max Reinhardt de Viena. Luego de lanzarse al estrellato, participó en representaciones de numerosos musicals como Cats de Andrew Lloyd Webber, Cabaret de John Kander y también interpretó el rol de Velma Kelly en Chicago del mismo compositor. Lempa ha intervenido también en producciones fílmicas como L'Autrichien de Pierre Garnier de Fer, film de 1999, y Los libros de Próspero del controversial director fílmico galés Peter Greenaway. Colaboró con el compositor minimalista Michael Nyman, quien escribiera especialmente para ella en 1991 su composición titulada Cancionero, una colección de poemas de Paul Celan, William Shakespeare, Arthur Rimbaud y del propio Wolfgang Amadeus Mozart, el cual ya hemos disfrutado en Voces Íntimas. Durante los años 90 también fue una destacada intérprete de las obras de Kurt Weill, tanto del periodo berlinés como del norteamericano.

Pero a pesar de todo ello, Ute Gertrude Lempa siempre se sintió atraída por los contrastantes mundos del Berlín de la breve República de Weimar, 1918-1923, y el París de la época de la guerra. La canción de cabaret como género musical, que evoca tanto talento poético como lírico, ha sido su prioridad principal desde entonces. Los primeros cabaret berlineses surgen a principios del 1900, siguiendo el modelo establecido por el escritor Ernst von Wolzogen, 1855-1934, quien en 1899 fundó el Überbrettel, cabaret literario que permaneciera activo hasta 1905, para el cual Oscar Strauss y el propio Arnold Schoenberg contribuyeran composiciones musicales. Autor del libreto de Feuersnot, la segunda ópera de Richard Strauss, Wolzogen es considerado como el fundador del cabaret en Alemania, que aunque con orientaciones literarias al principio, adquirió luego el elemento de la sátira política y sexual como temas principales. La escena cabaretística para ese entonces se hallaba aún bajo la censura moral y política impuestas por el régimen prusiano. Pero a partir de 1918, ya perdida la guerra, todo cambió, y Alemania, que comenzaba a experimentar con la democracia, se dio a una libertad proclamada en los escenarios de los mencionados establecimientos, entre los cuales se hallaban los más populares, Die Wilde Bühne y Die Grossenbahn. La nostalgia era también un elemento clave de la época, como la canción Adiós a la Bohemia, de Gustav von Wagenheim, inmortalizada en el film mudo Nosferatu, de Peter Murnau, en 1922. En la época antes de la guerra, Rudolf Nelson, 1878-1960, era el compositor favorito de los empresarios cabaretísticos, pero la situación cambió radicalmente con la presencia de dos figuras de capital relevancia. Los compositores Friedrich Holländer, 1896-1976, y Mischa Spoliansky, 1898-1985, que supieron retratar las vivencias sociopolíticas de la época con su gran nostalgia, pero a la vez con implacable y vitriólica sátira. A ellos se sumó el talento literario de Kurt Tucholsky, alias Theobald Tiger, y por sobre todo de Marcellus Schiffer, 1892-1932, que parodiaba las modas comerciales y las manías sociales y políticas del momento, como en los libretos que escribiera para las óperas de Paul Hindemith, Noticias del Día, de 1929, e Ida y Vuelta, de 1927. Si bien es completamente imposible, y tampoco es la intención de la cantante, imitar los talentos músico-teatrales de las divas Marlene Dietrich o Edith Piaf, las grandes dotes de la actriz cantante de Lempa le permiten realizar una interpretación de sus canciones en forma más cálida y más lírica. Ute Lempa nos dejará a continuación cuatro canciones de Mischa Spoliansky, acompañada por el grupo instrumental Matrix Ensemble, Jeff Cohen al piano y Robert Ziegler en el podio. Primeramente se escuchará Alles Schwindel o Todo es un engaño y una estafa, con texto de Marcellus Schiffer, de 1931, una versión descarnada de la sociedad berlinesa del momento. Soy una vampiresa, mordaz sátira de 1932, que alude a la figura de la mujer demoledora de hombres, no se halla quizás lejos de la imagen de la propia seductora Marlene Dietrich. El texto pertenece igualmente a Schiffer, quien no vacila en criticar hasta el propio Adolf Hitler, cuyo bigote dice haber encontrado en la basura. L'Heure Bleue, la siguiente canción, es un ataque sobre las maniáticas modas de la época, haciendo referencia a un particular perfume ficticio en boga, compuesto en forma de fugaz habanera. La canción Lila, que Spoliansky escribiera bajo el seudónimo de Arno Billing, se convirtió en el alegato artístico a favor de los derechos de los gays en aquel momento. El texto pertenece a Kurt Schwabach.

Las tres siguientes canciones pertenecen a Friedrich Holländer y tienen como temática al sexo, uno de los tópicos principales de la música cabaretística de ese entonces. Sex Appeal, de 1930, es una parodia de Marcellus Schiffer que retrata a un personaje narcisista que desea poseer un irresistible poder de atracción sexual al estilo de la actriz Greta Garbo. Desvístete, Petronella, se burla de los popularísimos shows de striptease en los mencionados locales de entretenimiento, mientras que House Meet Den Mena, Fuera con los hombres, de 1926, es una alegre canción de claras alegaciones políticas y sexuales a favor de la emancipación femenina, compuesta especialmente para la cantante Claire Waldoff, cuya áspera y desvergonzada voz representaba a la clase proletaria obrera perteneciente a las fábricas de Berlín.

Luego de 1930, Marlene Dietrich inició su carrera como actriz de Hollywood, tomando parte en varias películas. En 1961, rueda junto al actor Spencer Tracy Vencedores o Vencidos, del director Stanley Kramer, que fuera conocida en nuestro país como El Juicio de Nuremberg. En ella, Dietrich interpreta la popular canción Lili Marlene, con música de Norbert Schulze, 1911-2002, sobre un poema del soldado alemán Hans Lieb, escrito en 1915, durante la Primera Guerra Mundial, titulado Die kleine Hafernorgel. Si bien fuera estrenada por la cantante Lale Andersen en 1939, la canción adquirió una tremenda popularidad y fue traducida a muchos idiomas, consagrándose como favorita de los soldados de todos los frentes de la Segunda Guerra Mundial. Vamos a escucharla en la voz de nuestra Ute Lemper.

Pero si bien Marlene Dietrich era la imagen de la gran seductora y Claire Baldoff la voz del pueblo obrero, Edith Piaf, o propiamente Edith Giovanna Gassion, 1915-1963, el popular gorrión de París, representaba a la mujer pobre de la vida cotidiana de la ciudad, hasta cierto punto frágil y sentimental. Escucharemos a continuación un núcleo de 5 canciones que constituyeron grandes éxitos de Edith Piaf, interpretados una vez más por Ute Lempa, acompañada por el conjunto Ensemble Instrumental dirigido por Bruno Fontaine. Primeramente, una canción de las calles del París del año 1939. Ella frecuentaba la Rue Pigalle con música de Louis Métrier. La acordeoniste, la siguiente canción, data de 1940 y su música pertenece a Michel Aimé, quien compusiera otras 20 canciones más para Piaf. Sigue a estas su mayor éxito en 1946, La Vie en Rose, con texto de su propia autoría, mientras que la música fue compuesta por Louis Guglielmi, apodado Louis Guy. Les Fils Morts, Las Hojas Muertas, es una honda y nostálgica canción que Piaf interpretara en 1945 sobre texto de Jacques Prévert y música del compositor húngaro nacionalizado francés Joseph Kosma. Y finalmente, otra de las grandes canciones asociadas con el repertorio de la Piaf, su famosa Non, je ne regrette rien, No, no me arrepiento de nada, melodía de 1960, perteneciente a Charles Dumont, texto de Michel Vauquer, que la Legión Extranjera Francesa adoptara como suya en 1961, durante el transcurso de la Guerra de la Independencia de Argelia.

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Nos despedimos entonces de esta gran actriz cantante que es Ute Lemper con otras dos canciones más. ¿Quieres comprar ilusiones? Otro éxito del compositor Friedrich Holländer que Marlene Dietrich incluyera en 1948 en el film A Foreign Affair y Round Midnight, a medianoche, canción de 1944 perteneciente al pianista de jazz Thelonious Monk, 1917-1982, y al trompetista Cootie Williams, compuesta sobre texto de Bernie Hanighan.

0: La próxima semana tendremos el agrado de disfrutar juntos un clásico berlinés de los rugientes años 20, como lo es la ópera de los tres centavos, compuesta por Kurt Weill en 1928. En ella volveremos a escuchar a nuestra Ute Lempa junto al famoso tenor alemán René Kühle. No se la pierdan.
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3: La señal indicará las 19 horas, 50 minutos, 0 segundos. ¿1950? Silencio en el Maracaná. La señal indicará que esto es una señal.
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0: Queridos amigos, con muchísimo gusto volvemos a abrir estos micrófonos para presentar a otro de nuestros orfeos conjuntamente con el profesor Garibaldi, que es quien se encarga de hacernos notar las bondades de cada uno de los compositores que aquí presentamos. ¿Qué tal, profesor?
1: No será para tanto, Mercedes. Sí, el orfeo que nos va a ocupar en el día de hoy es reincidente en este programa. Se trata de Robert Schumann, y digo que fue reincidente porque en el 2006, a raíz de conmemorarse el 150 aniversario del fallecimiento, hicimos un ciclo, con varios programas, sí, por supuesto, sobre Roberto Schumann. Me acuerdo que tratamos la Sinfonía número 3, Renana, el concierto y varias obras de cámara, ya sean canciones u obras para piano. Pero en esta oportunidad, Mercedes, vamos a dedicarnos al concierto en La menor para violonchelo y orquesta, opus 129. Obra que data de la madurez de sus días, que fue compuesta entre el 10 y el 24 de octubre, mira qué poco tiempo, 10 a 24 de octubre del año 1850, y que después le hizo unas ligeras modificaciones. La obra se estrenó después de la muerte de Schumann, en el año 1860, el 9 de junio, en el Conservatorio de Leipzig, y fue un famoso violonchelista de la época el que la estrenó, Ludwig Ebert.
0: Dice Novoa que Schumann, como ensayista, compositor y editorialista, ocupa una posición eminente y destacada, además de haber sido un lúcido crítico musical. Dice él que es el más poeta y literato de los compositores de su época, pero sus obras no poseen intención descriptiva. Por su ímpetu y grandeza de espíritu, Roberto Schumann cuenta entre los grandes músicos del siglo XIX.
1: Polifacético este compositor Schumann. Aparte de músico, excelente pianista, que si no llegó a más fue porque, haciendo ejercicios, dormía colgado para agrandar la distancia de la mano y se quebró un dedo y no pudo seguir la carrera de pianista. Pero como estaba casado con Clara Schumann tocaba el piano por él, estrenaba las obras de él y entonces se dedica a la composición. Polifacético, digo, porque también era abogado, muy versado en literatura.
0: Y poeta,
1: y aparte, por esa vinculación que tiene con la poesía, se le llamaba el poeta del piano.
0: Y además tengo entendido que era una muy buena persona, que siempre valoraba la música de sus colegas contemporáneos, ¿verdad?
1: Por supuesto, Chopin, Mendelssohn, Liszt, todos ellos eran amigos. Ahora, el concierto para cello es contemporáneo de la Sinfonía número 3, Renana. Es contemporáneo de las escenas del Fausto para la obra de Goethe, ¿verdad? Cuando Schumann retoca el concierto de cello, es cuando empiezan los problemas mentales de él. Yo te traje algo que había notado Clara Schumann.
0: Clara Schumann, respecto al comportamiento de su esposo, de índole nerviosa, ¿verdad? En su diario escribió sobre las voces de los demonios con música horrible, que le decían que era un pecador y que deseaban arrojarle al infierno. En resumen, su estado llegó a un verdadero paroxismo nervioso. Gritaba Schumann de terror porque veía la corporización de tigres y de hienas que corrían hacia él para atraparle. Esto era lo que escribía su esposa, Clara Wieck, de Schumann, acerca del comportamiento enloquecido, ¿verdad?, de su esposo. Él logró un alivio momentáneo y volvió su atención a las correcciones del concierto para violonchelo, pero la psicosis empeoró. Es más, tanto empeoró que trató, es famoso el incidente, ¿verdad? Trató de suicidarse arrojándose a las aguas heladas del río y fue rescatado. Y pocos días más tarde, bueno, sí, ya fue llevado a un asilo donde estaba destinado a pasar los últimos 2 años y medio de su vida.
1: El asilo de Endenich, ahí es donde fue internado.
0: Y a partir de ese momento dejó de ver a Clara, ¿verdad?
1: A Clara, sí, sí, sí. Y después, poco antes de morir, Clara lo va a visitar. Y él le vuelve a hacer, pienso que fue la última declaración de amor, porque se querían mucho. Entramos al análisis del concierto. La obra tiene tres movimientos. Los pone en alemán y voy a tratar de leerlos. Nicht so schnell, que quiere decir no muy rápido. Langsam, que quiere decir lento. Y sehr lebhaft, que quiere decir muy vivo. Esos son los tres movimientos del concierto. A diferencia de un concierto clásico, Mercedes, primero, no tiene introducción. El cello entra en la exposición junto con la orquesta. Pero hay otro detalle más, y es que los movimientos están unidos. Por lo tanto, voy a hacer el análisis de toda la obra para no interrumpir la audición. Vamos a empezar por el primer movimiento. Segundo acorde, tercer acorde, y entra el cello.

frase muy melódica, muy elocuente. Muy sentida. Cómo explota todos los registros del cello. Pasamos al segundo tema.

Schumann hace una innovación en este movimiento. El primer cello de la orquesta le hace la segunda voz al cello solista.

Se nota por debajo el segundo chelo, o sea, el primer chelo de la orquesta. Recuerda en este segundo movimiento el primer tema del primer movimiento.

0: Es una bellísima melodía, pero no parece contar con la brillantez propia de las obras románticas, ¿no, profesor?
1: Por eso justamente Mercedes no es muy difundida. Los solistas la abordan poco, no por lo difícil, sino que la abordan poco porque no es de lucimiento.
0: Claro. Sin embargo, parece tan introspectiva, ¿no?
1: Sí. Aparte está en la etapa fea de Schumann, fea por la vida, por la salud, como ya vimos. Pasamos ahora al tercer movimiento, que a diferencia de los otros dos, es más liviano, más juguetón. Por ejemplo, este primer tema.

Tiene lugar una cadencia escrita por el propio Schumann, pero la cadencia es acompañada por orquesta. Más o menos como hizo Beethoven en el quinto concierto, que empezaba como innovación, empezaba con la cadencia. Acá, si bien está en el lugar adecuado, la cadencia, es acompañada por orquesta.

0: Gracias, Mauricio. Concentrado, sentimientos, este concierto. Un poco exento del brillo que busca el solista romántico. La orquesta no está en este concierto en igualdad de condiciones respecto al cello solista. ¿Te gustó la obra, Mercedes?
1: Sí, yo cuando empezábamos el programa y leía estas apreciaciones del doctor Novoa, él decía que Schumann, que cuenta entre los grandes músicos del siglo XIX, no tuvo en sus obras o a través de sus obras ninguna intención descriptiva. Descriptiva, como por lo que entendemos de descriptivo, ¿no? Sí. Sin embargo, yo creo que trasunta perfectamente esa tortura interior a que está sometido en esa etapa tan penosa de su vida, ¿no? Claro. Porque es como un monólogo de ese violonchelo profundo, torturado, que por momentos parece que va a levantar vuelo y se estrella y vuelve a recogerse en sí mismo. No sé, creo que de alguna manera, si uno entiende, ¿no?, la realidad del compositor y observa su obra, se da cuenta hasta qué punto una cosa refleja la otra, ¿no?
0: La tortura psicológica se refleja en la música porque la melodía del cello es totalmente irregular.
1: Sí, sí. Yo notaba eso, sí, justamente. Incluso creo que no se podría tararear fácilmente.
0: No, no. No es música cantable.
1: No, para nada.
0: En el mejor sentido de la palabra.
1: Sí, sí, no lo es, no.
0: ¿Escuchamos el concierto, entonces?
1: Vamos a escucharlo.
0: La versión que vamos a escuchar corresponde al violonchelista Yo-Yo Ma y la orquesta de la radio alemana dirigida por Colin Davis. Fue hecha la toma del sonido en la Hércules Saal de Múnich.

0: Fue este el concierto en la menor para cello y orquesta, opus 129 de Schumann, por el chelista Yo-Yo Ma y la orquesta de la radio alemana dirigida por Sir Colin Davis.
1: Acá tengo algo para leer, profesor. Dice, en su fascinante libro Schumann, Las voces interiores de la locura, el psiquiatra Peter Oswald explica que la alimentación repentina de pacientes que han perdido gran cantidad de peso como resultado de la inanición crónica se sabe que induce al colapso neurocirculatorio, un shock fisiológico tan grave que muy pocos pueden sobrevivir a él. Oswald cree que Schumann intentó suicidarse matándose de hambre. Sin embargo, cuando el día antes de morir Clara volvió a su vida, volvió a verlo, sintió una renovada esperanza y empezó a comer. Se dice que fue ella misma que le dio de comer. Irónicamente, el comer aceleró su muerte. Leo esto porque no puedo despegarme de una gran melancolía que me ha ocasionado escuchar esta obra de Schumann. En otra oportunidad podemos escuchar otras, ¿verdad?, que determinan en nosotros otro estado de ánimo.
0: Los desequilibrios mentales de Schumann los arrastró prácticamente durante toda su vida.
1: Desde siempre, sí.
0: De chico, él tenía mucha facilidad para imitar a las personas. Cuando el padre de Clara Wieck, el maestro Wieck, se opuso al casamiento, fue porque él vio algo no muy estable en el carácter de Schumann.
1: Sí, lo que podía ser considerado como un individuo ciclotímico, en realidad tenía un trastorno bipolar.
0: Ahí está.
1: Claro, sí, ¿no? Sí. Y eso lo llevó a esa situación. No obstante, qué herencia que nos legó a todos nosotros, ¿no?
0: Desde el punto de vista artístico, es inobjetable. Uno podrá disentir un poco con la sinfonía de Schumann, que no están bien orquestadas, etc. Pero desde el punto de vista de la pianística, sobre todo, y de las canciones, Schumann es sin parangón. Sin parangón. Por eso era el poeta del piano.
1: Profesor, muchas gracias. Gracias también a Mauricio Capella y Pons desde el control de sonido. Nos reencontramos en la próxima audición.
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9: Una pequeña sinfonía de Carlos Chávez.

Grabaciones de la Fonoteca Histórica, ciclo Festival Latinoamericano de Música, primera temporada. Las audiciones que se escuchan en este espacio corresponden a la Fonoteca Histórica de Radiodifusión Nacional del Uruguay. Estos documentos sonoros fueron generados por la institución SODRE en actividades en vivo y otros registros grabados. En este programa nos focalizamos en ellos, en la importancia de la escucha de una parte de la historia musical y sonora de nuestro país. El Festival Latinoamericano de Música fue convocado por el SODRE y se desarrolló en dos temporadas. Una de ellas se llevó a cabo del 18 al 29 de septiembre de 1957 y la siguiente del 1 al 10 de marzo de 1966, ambas en la ciudad de Montevideo. En marzo de 1955 se realizó en nuestra capital la primera reunión pro intercambio musical americano, con la participación de Chile, Argentina, Brasil y Uruguay, organizada por el SODRE, siendo esta un estímulo para la realización de los festivales siguientes. En este encuentro se plantearon propuestas enfocadas hacia el intercambio, la difusión, la promoción y la creación musical latinoamericana a través de diferentes propuestas de los representantes de los distintos países. Esta reunión tenía como finalidad estrechar vínculos de comprensión y conocimiento entre compositores, investigadores, docentes y críticos musicales del continente. De allí surgieron propuestas como una red de intercambio de discos y cintas desde las radiodifusoras oficiales, propuestas de catálogos y listas de músicos de cada país, un sistema informativo que se establezca a través de boletines nacionales mensuales y que se hicieran llegar a los demás países distintos boletines, y también la propuesta de realizar congresos de educadores de la enseñanza básica y profesional, además de la organización y promoción de un concurso para obras de cámara y sinfónicas para jóvenes compositores nacionales a partir del año 1956. Cuando se lleva a cabo el primer festival en 1957, a lo largo de la semana se desarrollan 9 conciertos en aquel momento de música de cámara y 2 conciertos sinfónicos bajo la dirección del maestro Carlos Chávez, México. En el marco del festival se organiza el concurso de composición para obras de cámara, cuarteto de cuerdas, quinteto de viento y cuarteto de saxofones, y otra categoría para canto y acompañamiento de otros instrumentos. Paralelamente también se realizan 3 sesiones abiertas al público con la ejecución de 11 obras de las 114 que se presentaron al concurso. El jurado, en esta oportunidad, estaba constituido por Lauro Ayestarán, Uruguay, Carlos Chávez, México, Domingo Santa Cruz, Chile y Alberto Llenastera, Argentina. En el programa de hoy escuchemos obras que se ejecutaron en diferentes conciertos a lo largo del festival. La primera audición corresponde al programa llevado a cabo el 21 de septiembre. En ese caso escuchamos 3 versiones sinfónicas de Julián Orbón, 1925-1991, músico, crítico musical y compositor hispano-cubano. Esta obra fue premiada en el primer Festival de Música Latinoamericana de Caracas en el año 1954. Esta versión fue interpretada por la OSODRE bajo la dirección del maestro Carlos Chávez.

Hemos escuchado tres versiones sinfónicas de Julián Orbón, interpretada por La Osodre y dirigida por el maestro Carlos Chávez en el marco del primer Festival Latinoamericano de Música realizado en Montevideo en 1957. A continuación, música de cámara para seis instrumentos del compositor cubano José Ardebol, 1911-1981, que fue interpretada en el concierto del domingo 22 de septiembre de 1957 por Nedo Pandolfi en trompeta, Germán Cuevas en flauta, Gerardo Forino en clarinete, Rubén Gamba en fagot, Israel Chorberg en violín y Vladimir Drobache en violonchelo. Consta de cinco movimientos: ricercare, allegro, quasi, fanfarria y finale.

Se ha escuchado música de cámara para seis instrumentos de José Ardèvol, que fue interpretada en el concierto del 22 de septiembre de 1957 en el marco del primer Festival Latinoamericano de Música realizado en Montevideo, organizado por el SODRE. Seguidamente del pianista y compositor argentino Luis Llaneo, 1897-1968, presentamos Concertino Serenata en su primera audición en Uruguay. Interpretan Elena Di Fiore en flauta, Miguel Sparano en oboe, Valdo Malán en clarinete, Antonio Virtuoso en trompeta, Gerardo Haase en fagot, Miguel Prich y Francisco J. Musetti en violines, Miguel Romanís en viola, Juan B. Altieri en violonchelo y Rodolfo Battesini en contrabajo. Se trata de una obra compuesta en tres partes: Plenilunio, Quejas y Ronda.

0: Hemos escuchado de Luis Llaneo, Concertino Serenata, obra interpretada el 24 de septiembre de 1957 en uno de los conciertos correspondientes al primer Festival Latinoamericano de Música realizado en Montevideo. De esta manera, hemos concluido este espacio musical de hoy, perteneciente al ciclo del Festival Latinoamericano de Música en su primera edición, con estas grabaciones pertenecientes a la Fonoteca Histórica de Radiodifusión Nacional del Uruguay.
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2: Una pequeña sinfonía de Carlos Chávez.

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3: La señal indicará las 19 horas, 50 minutos, 0 segundos. 1950, silencio en el Maracaná. La señal indicará que esto es una señal.
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Seguidamente de Wolfgang Amadeus Mozart, cuarteto para flauta en sol mayor, que es el 285A. En flauta, Jean-Claude Gerard, en música, Ensemble Villa. Movimientos primero allegro, segundo andantino.

De Wolfgang Amadeus Mozart se ha escuchado cuarteto para flauta en sol mayor Kegel 285A, en flauta estado Jean-Claude Gérard en música ensemble Villa. De Carl Philipp Emanuel Bach, Alemania 1714-1788, escucharemos a continuación concierto en sol mayor para flauta y orquesta, en flauta solista James Galway, con la orquesta de cámara de Württemberg y la dirección de Georg Ferber. Movimientos primero allegro di molto, segundo largo, tercero presto.

De Carl Philipp Emanuel Bach hemos escuchado Concierto en sol mayor para flauta y orquesta. En flauta nos ha acompañado James Galway con la orquesta de cámara de Württemberg y la dirección de Jörg Faberber. De Franz Joseph Haydn, Austria 1732-1809, llega Sonata número 56 en re mayor, índice Hoboken, 16, número 42, al piano Glenn Gould. Sus tiempos: primero andante con expresiones, segundo vivace assai.

0: De Franz Joseph Haydn les hemos ofrecido Sonata número 56 en re mayor, índice Hoboken 16º, número 42, interpretó el pianista Glenn Gould.
1: De Antonio Vivaldi llega concierto número 2 en sol menor para flauta y orquesta. En flauta, Liza Vesnosyuk con The English Concert y la dirección de Simon Standish. Sus tiempos: primero largo, segundo presto, Fantasmi; tercero largo, cuarto presto, quinto largo, Il Sonno; sexto allegro,

De Antonio Vivaldi era concierto número 2 en sol menor para flauta y orquesta. En flauta ha estado Liza Bethnosyuk con The English Concert, bajo la batuta de Simon Standage. Seguidamente concierto grosso en fa mayor opus 6, número 12, de Arcangelo Corelli. En violines Anna y Guido Heblin, en violonchelo Ludovic Canta, en clave Daniela Russo. Movimientos, primero preludio, adagio, segundo allegro, tercero adagio, cuarto sarabanda vivace, quinto giga allegro.

0: de Arcangelo Corelli les hemos ofrecido Concierto Grosso en Fa Mayor, opus 6, número 12. Sus intérpretes, Anna y Guido Hevlin en violines, Ludovic canta en violonchelo, Daniela Russo al clave.
1: De Johann Pachelbel, Alemania 1653-1706, llega Partita en si bemol mayor para dos violines, scordatura y bajo continuo. Interpreta el conjunto London Baroque con el siguiente detalle: primero, sonate adagio, segundo, aria, tercero, corranda, cuarto, zarabanda y quinto, giga.

De Johann Pachelbel se ha escuchado partita en si bemol mayor para dos violines, scordatura y bajo continuo por el conjunto London Baroque. Seguidamente de Giovanni Maria Capelli, escucharemos sonata en re mayor para dos violines, guitarra y violonchelo. Sus intérpretes, Joseph Zapka en guitarra, Anna y Guido Hübling en violines y Jan Slavik en violonchelo. Movimientos allegro, grave, allegro.

De Giovanni Maria Capelli se ha escuchado sonata en re mayor para dos violines, guitarra y violonchelo, por el guitarrista Josef Zabka, Anna y Guido Hoeblin en violines y Jan Slavik en violonchelo. De Domenico Scarlatti presentamos tres sonatas para clave interpretadas por Trevor Pinnock, detalles, primero en do mayor que es el 461, segundo en re menor que es el 516 y tercero en re menor que es el 417.

de Domenico Scarlatti eran sonatas para clave, interpretadas por Trevor Pinnock. De Ludwig van Beethoven, Alemania 1770-1827, escucharemos ahora Andante Manon Tropo, e molto cantabile, cuarto movimiento del cuarteto de cuerdas en do sostenido menor, opus 131. Interpreta el cuarteto de cuerdas Tokio.

De Ludwig van Beethoven era Andante Manon Troppo en molto cantabile, cuarto movimiento del cuarteto de cuerdas en do sostenido menor opus 131. Interpretó el cuarteto de cuerdas Tokio. De Johann Sebastian Bach, Alemania 1685-1750, se escucha seguidamente sonata en si menor para flauta clave, BWV 1030. En flauta, Aurel Nicolet, al piano Carl Richter, sus tiempos primero andante, segundo largo e dolce, tercero presto allegro.

De Johann Sebastian Bach se ha escuchado Sonata en Si menor para flauta y clave, BWV 1030, en flauta estado Aurel Nicolet al piano Carrestar. Misa a tres voces para coro femenino a capella, de André Capellé, Francia 1879-1925. Interpreta coro juvenil holandés bajo la batuta del maestro Erik Eriksson.

0: de André Capelé era Misa a tres voces para coro femenino a capella por coro juvenil holandés con la dirección de Erik Eriksson.
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4: La señal indicará las 19 horas.

0: 28 minutos, 0 segundos. ¡1928! Linda ciudad, Ámsterdam, ¿no? La señal indicará que esto es una señal.
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8: De Beatriz Lockhart escucharemos Masiamuyu para flauta y orquesta, por Beatriz Sopolo en flauta, junto a la Orquesta Municipal de Caracas, dirigida por Nicolás Pasquet.

Era de Beatriz Lockhart, Masia Muju para flauta y orquesta, por Beatriz Opolo en flauta y la Orquesta Municipal de Caracas, dirigida por Nicolás Pasquet. Seguidamente, de Carlos Guastavino, Argentina, 1912-2000, Introducción y Allegro, por Florencia Romero en flauta y Edgardo Martínez Lázaro al piano.

Eran Introducción y Allegro de Carlos Guastavino, por Florencia Romero en flauta y Edgardo Martínez Lázaro en piano. Guernica, para guitarra y cuarteto de cuerdas, de Máximo Pujol, por el guitarrista argentino Víctor Villadangos, junto al cuarteto de cuerdas de la Universidad de La Plata. Detalle: primero, mujeres; segundo, el ave; tercero, el guerrero; cuarto, el caballo y el toro; quinto, mujer con niño muerto; y sexto, epílogo.

0: Escuchábamos al guitarrista argentino Víctor Villadangos junto al cuarteto de cuerdas de la Universidad de La Plata, interpretando de Máximo Pujol, Guernica, para guitarra y cuarteto de cuerdas.
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0: A continuación, de José Ardebol, música para pequeña orquesta por la Orquesta Sinfónica de Venezuela bajo la batuta de Carlos Chávez. Detalle, himno, rondó y variaciones.

Escuchábamos a la Orquesta Sinfónica de Venezuela bajo la batuta de Carlos Chávez, interpretando Música para Pequeña Orquesta, de José Ardebol. Seguidamente de Estela Bringer, Suite del Ballet Carnaval de Humahuaca,

Escuchábamos Suite del Ballet Carnaval de Humahuaca de Estela Bringer por la Orquesta Sinfónica del Teatro Colón, dirigida por Estela Bringer. De Roque Cordero escucharemos Segunda Sinfonía por la Orquesta Sinfónica Venezuela, dirigida por Carlos Chávez.

Era Segunda Sinfonía de Roque Cordero, interpretada por la Orquesta Sinfónica Venezuela bajo la conducción de Carlos Chávez. A continuación, de Abdón Álvarez Trigueiro, Brasil, 1868-1941, Retratos para Trío de Cañas, primera audición, por Elvira Casanova en oboe, Martín Castillos en clarinete y Esteban Falconi en fagot. Grabado en vivo en el Auditorio de Antel el 24 de octubre de 2007.

Escuchábamos Retratos para Trío de Cañas, primera audición, de Abdón Álvarez Trigueiro, por Elvira Casanova en oboe, Martín Castillos en clarinete y Esteban Falconi en fagot. A continuación, de Radamés Natali, concierto a la brasilera número 4 para guitarra y orquesta, por Daniel Wolf en guitarra, junto a la Orquesta de Cámara de la Universidad Luterana de Brasil, dirigida por Tiago Flores. Movimientos 1, allegro moderato, 2, lento y 3, ritmado.

0: Era la Orquesta de Cámara de la Universidad Luterana de Brasil, dirigida por Tiago Flores, interpretando de Radamés Ñatali, concierto a la brasilera número 4 para guitarra y orquesta. Solista en guitarra, Daniel Wolf.
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0: Seguidamente de Celso Garrido Lecca, Sonata Fantasía, dedicada a Carlos Prieto, por Carlos Prieto al violonchelo, junto a Edison Quintana al piano. Detalle: 1. Lento, veloz. 2. Calmo, sin rigor. Y 3. Muy rápido, como movimiento perpetuo.

De Celso Garrido Lecca era Sonata Fantasía, dedicada a Carlos Prieto, por Carlos Prieto en el violonchelo y Edison Quintana en el piano. Dos piezas y tres danzas argentinas de Alberto Ginastera, por Irma Ametrano al piano. Detalle. Primero, danza del viejo boyero. Segundo, danza de la moza donosa. Y tercero, danza del gaucho.

0: Eran dos piezas y tres danzas argentinas de Alberto Ginastera por Irma Ametrano en el piano.
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0: La señal indicará las 19 horas, 30 minutos, 0 segundos. 19:30 en el centenario. Lo que se dice, la primera en casa. La señal indicará que esto es una señal.
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De Jan Sibelius, Finlandia 1865-1957, presentamos Suite Karelia Opus 11. Interpreta la Orquesta Filarmonía y dirige Vladimir Ashkenazy. Sus partes: primero intermezzo, segundo ballade, tercero alla marcia.

de Jan Sibelius les hemos ofrecido Suite Karelia Opus 11 por la Orquesta Filarmonía, dirigió el maestro Vladimir Ashkenazy. Sinfonía número 5 en mi bemol mayor, Opus 82, de Jan Sibelius, Finlandia, 1865-1957. Interpreta la Orquesta Filarmonía, dirigida por Vladimir Ashkenazy. Movimientos: primero tempo molto moderato, segundo andante mosso, quasi allegretto, tercero allegro molto.

De Jan Sibelius se ha escuchado Sinfonía número 5 en mi bemol mayor, opus 82, a cargo de la Orquesta Filarmonía, bajo la batuta de Vladimir Ashkenazy. Presentamos a continuación Finlandia opus 26 de Jan Sibelius, Finlandia 1865-1957. Interpreta la Orquesta Filarmonía con la dirección de Vladimir Ashkenazy.

0: De Jan Sibelius se ha escuchado Finlandia Opus 26 en versión de la Orquesta Filarmonía bajo la batuta de el maestro Vladimir Ashkenazy.
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5: La señal indicará las 19 horas 24 minutos 0 segundos. 19, 24, cuando ganamos la primera estrella, la señal indicará que esto es una señal.
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Seguidamente, la pianista Marta Argerich interpreta Sonata en Mi menor de Franz Liszt, compositor húngaro que vivió entre 1811 y 1886.

De Franz Liszt se ha escuchado Sonata en Si menor por la pianista Marta Argerich. A continuación, de Gustav Mahler, Bohemia 1860-1911, presentamos Adagietto, muy lento, cuarto movimiento de la Sinfonía número 5 en Do sostenido menor. Llega en versión de la Orquesta Sinfónica de la Radio de Ljubljana. Director Anton Nanut.

De Gustav Mahler era Adagietto, muy lento. Cuarto movimiento de la Sinfonía número 5 en do sostenido menor, a cargo de la Orquesta Sinfónica de la Radio de Liubliana, director Anton Nannut. A continuación, Gran Noneto en fa mayor opus 31 de Ludwig Spohr, Alemania 1784-1859. Interpretan Gerhard Hetzel en violín, Wolfram Christ en viola, Georg Faust en violonchelo, Alois Posch en contrabajo y el conjunto Viena-Berlín, integrado por Wolfgang Schulz en flauta, Hans-Georg Schellenberger en oboe, Karl Lister en clarinete, Günther Höhner en corno y Milan Turkovich en fagot. Sus tiempos: primero allegro, segundo scherzo, tercero tríos 1 y 2, adagio finale vivace.

0: De Ludwig Spohr se ha escuchado Gran Noneto en Fa mayor opus 31. Intérpretes: Gerhard Hetzel en violín, Wolfram Christ en viola, Georg Faust en violonchelo, Alois Bosch en contrabajo y el conjunto Viena-Berlín, integrado por Wolfgang Schulz en flauta, Hans-Jörg Schellenberger en oboe, Karl Lister en clarinete, Günther Höhner en corno y Milan Turkovich en fagot.
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Seguidamente de Aram Khachaturian, Adagio, del ballet Spartacus, interpretará la Orquesta Sinfónica del Estado de San Petersburgo, conducida por Andrea Nichanov.

Hemos escuchado de Aram Khachaturian, Adagio del ballet Spartacus. Interpretó la Orquesta Sinfónica del Estado de San Petersburgo, conducida por Andrea Nichanov. A continuación, de Carlos Gómez, 1836-1896, sonata número 7 para Orquesta de Cuerdas. Interpreta la Camerata Bariloche, dirigida por Elías Hayat. Son sus movimientos: Allegro animato, Allegro scherzoso, Largo, Adagio, Lento e calmo y Vivace, Ubu ricco du pauco.

Hemos escuchado de Carlos Gómez, sonata número 7 para orquesta de cuerdas, por la Camerata Bariloche, dirigida por Elías Hayat. A continuación, de Ralph Vaughan Williams, 1872-1958, concierto para oboe y cuerdas en la menor, por la Orquesta de Cámara Inglesa, dirigida por Daniel Barenboim, en el oboe Neil Black. Son sus movimientos: Rondo pastoral y allegro moderato, minuet y musette, allegro moderato, y finale scherzo, presto.

0: Escuchábamos de Ralph Vaughan Williams, concierto para oboe y cuerdas en la menor, por la Orquesta de Cámara Inglesa, dirigida por Daniel Barenboim. Solista en el oboe, Neil Black.
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0: De Anatol Liadov, escucharemos 8 canciones populares rusas, interpretadas por la Orquesta Filarmónica Eslovaca, conducida por Kenneth Jean.

Hemos escuchado 8 canciones populares rusas de Anatoly Adov por la Orquesta Filarmónica Eslovaca, conducida por Kenneth Jean. Seguidamente de Nikolai Rimsky-Korsakov, 1844-1908, Zadko Opus 5, por la Orquesta Sinfónica de la Radio de Bratislava, conducida por Andrei Lenard.

Hemos escuchado de Nikolai Rimsky-Korsakov, Zadko, Opus 5, en versión de la Orquesta Sinfónica de la Radio de Bratislava, conducida por Andrei Lenard. De Frédéric Chopin escucharemos selección de tres valses para piano. Al piano, Zoltán Kocsis. Detalle número 2 en la bemol mayor, opus 34, número 3 en la menor, opus 34, y número 4 en fa mayor, opus 34.

Hemos escuchado una selección de tres valses para piano de Frédéric Chopin por Zoltán Kocsis en el piano, seguidamente de Giovanni Bottesini, gran concierto en cuatro tiempos para dos contrabajos y orquesta. Interpretan Wolfgang Gotla y Klaus Stoll en contrabajos, junto a la Orquesta Sinfónica de la Radio de Berlín, dirigida por Matthias Bammer. Movimientos 1 andante, 2 allegro, 3 andante y 4 allegretto.

Hemos compartido el gran concierto en cuatro tiempos para dos contrabajos y orquesta de Giovanni Bottesini. Interpretaron Wolfgang Gotla y Klaus Stoll en contrabajo junto a la Orquesta Sinfónica de la Radio de Berlín, dirigida por Matthias Bammer. De Luigi Cherubini, cuarteto número 6 en la menor, por Cuarteto de Cuerdas Melos. Son sus movimientos 1 allegro moderato y 2 andantino grazioso.

Hemos escuchado cuarteto número 6 en la menor de Luigi Cherubini por el cuarteto de cuerdas Melos. Seguidamente de Ludwig van Beethoven, el concierto para violín opus 61 en re mayor. Interpreta la Orquesta Sinfónica de la NBC, dirigida por Arturo Toscanini. En el violín, Yasha Heifetz.

Concierto para violín Opus 61 en re mayor de Ludwig van Beethoven por la Orquesta Sinfónica de la NBC, conducida por Arturo Toscanini. Solista en el violín, Yasha Heifetz. 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De Antonio Salieri, concierto en re mayor para violín, oboe, violonchelo y orquesta. Interpreta la Orquesta Camerata Bern, dirigida por Thomas Fury.

Concierto en re mayor para violín, oboe, violonchelo y orquesta de Antonio Salieri por la Orquesta Camerata Bern, dirigida por Thomas Fury. Seguidamente compartiremos de Carl Philipp Emanuel Bach, 1714-1788, concierto para chelo, cuerdas y bajo continuo. Interpreta la Academia de Música Antigua de Berlín. Sus movimientos: Allegro assai, Andante y Allegro assai.

Hemos compartido de Carl Philipp Emanuel Bach, concierto para cello, cuerdas y bajo continuo, en versión de la Academia de Música Antigua, Berlín. 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Seguidamente de Tommaso Albinoni, 1671-1750, concierto en sol menor, opus 9, número 8, por The London Virtuosi, dirigidos por John Georgiadis. En el oboe, Anthony Camden.

Escuchábamos Concierto en Sol Menor, Opus 9, número 8, de Tommaso Albinoni, por The London Virtuosi, bajo la dirección de John Georgiades. En el oboe, Anthony Camden.

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1: La señal indicará las 19 horas, 24 minutos, 0 segundos. 19, 24, cuando ganamos la primera estrella. La señal indicará que esto es una señal.
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1: A continuación de Mario Ruiz Armengol, selección de piezas para piano. Interpreta al piano Gustavo Rivero Weber.

0: Hemos escuchado una selección de piezas para piano de Mario Ruiz Armengol por el pianista Gustavo Rivero Weber.
1: De Jacob Riemann, Alemania, 1680-1726, y llega sonata número 2 en re menor, opus 1, para viola da gamba y bajo continuo. Interpreta el conjunto instrumental Twinemann Cabinet, y los movimientos son primero preludio, segundo alemandas, tercero corranda, cuarto zarabanda y quinto giga.

de Jacob Reimann. Hemos escuchado sonata número 2 en re menor opus 1 para viola da gamba y bajo continuo. Interpretó el conjunto instrumental Tournement Cabinet. De Henri Regnier, Francia 1875-1956, llega Legend en arpa Lavinia Maillard.

0: De Henriette Regnier se ha escuchado Le Jeune por la arpista Lavinia Mayer.
1: De Edgar Varèse, Francia, Estados Unidos, 1983-1965. Compartiremos Density 21.5 para flauta sola. Interpreta en flauta Philippe Bernold.

0: Escuchábamos de Edgar Varèse, Density 21.5 para flauta sola, por el flautista Philippe Bernol.
1: Y ahora escucharemos Sonata en re menor de Alessandro Santini, por Hans-Joachim Fuss en flauta, Nicolau de Figueredo en clave, René Schiffer en violonchelo barroco. Recordemos sus tiempos: primero largo, segundo alegro, tercero largo y cuarto alegro.

De Alessandro Santini se ha escuchado sonata en re menor para flauta dulce, clave y violonchelo. Interpretaron Hans-Joachim Fuss en flauta, Nicolaus de Figueredo en clave y René Schiffer en violonchelo barroco. Seguidamente, sonata en re menor para viola da gamba y bajo continuo de Johann Schnepp. Movimientos: primero vivace, segundo balletto, tercero corranda, cuarto gavotta, quinto sarabanda y sexto giga. Interpreta el conjunto instrumental Tweedemann Cabinet.

0: El conjunto instrumental Tweetnement Cabinet ha interpretado sonata en re menor para viola da gamba y bajo continuo de Johann Schnepp.
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1: La señal indicará las 19 horas, 50 minutos, 0 segundos. ¿1950? Silencio en el Maracaná. La señal indicará que esto es una señal.
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de Joaquín Gutiérrez Heras, México 1927. Escuchamos a continuación Quinteto para clarinete y cuerdas. En clarinete nos acompaña Humberto Ramos junto al Cuarteto Latinoamericano.

del mexicano Joaquín Gutiérrez Heras. Escuchábamos quinteto para clarinete y cuerdas, en clarinete Humberto Ramos junto a cuarteto latinoamericano. Seguidamente quinteto para arpa y cuerdas de Arnold Bax, Inglaterra 1883-1953. Interpreta en arpa Alison Nichols. En violines, Kanako Ito y Philippe Honoré. En viola, Ashan Pillay. En violonchelo, Martin Story. Movimientos, primero tempo moderato, segundo tranquillo, tercero tempo primo.

Del compositor inglés Arnold Bax hemos compartido quinteto para arpa y cuerdas. En arpa ha estado Alison Nichols. En violines, Kanako Ito y Philippe Honoré. En viola, Asham Pillay. Y en violonchelo, Martin Story. De Rudolf Escher, Holanda 1912-1980, Cielo, Aire y Vientos para coro a capella, interpreta coro de cámara neerlandés.

de Rudolf Escher era Cielo, aire y vientos para coro a capella por coro de cámara neerlandés. De Leo Sowerby, Estados Unidos, 1895-1968, se escucha concierto clásico para órgano y orquesta. En órgano, David Mulberry, con la orquesta Fairfield y la dirección de John Welsh, sus tiempos primero alegremente, segundo muy libre, tercero al estilo amplio.

Del estadounidense Leo Sowery hemos escuchado Concierto Clásico para órgano y orquesta en órgano a estado David Mulberry con la orquesta Fairfield, dirigida por John Welsh. De Charles Ives, Estados Unidos, 1874-1954, una sinfonía, Feriados de Nueva Inglaterra. Interpreta coro y orquesta sinfónica de Chicago. Dirige Michael Tilson Thomas.

Charles Ives, una sinfonía, Feriados de Nueva Inglaterra. Interpretó coro y orquesta sinfónica de Chicago, dirigió Michael Tilson Thomas. De Otto Olsson, Suecia, 1879-1964, llega De Tempore Vernali, sus partes Invernali Tempore y Tempus Ades Floridum para coro femenino a capella. Interpreta coro juvenil holandés, dirigido por Erik Eriksson.

de Otto Olsson se ha escuchado De tempore vernali, partes invernali, tempore y tempus ades floridum, para coro femenino a capella. Interpretó el coro juvenil holandés y dirigió Erik Eriksson. Obertura a Festival Académico Opus 80 de Johannes Brahms. Interpreta la orquesta del Concertgebouw de Ámsterdam. Dirige Ricardo Chailly.

de Johannes Brahms hemos compartido Obertura Festival Académico Opus 80 en versión de la orquesta del Concertgebouw de Ámsterdam bajo la batuta de Ricardo Chailly. De Héctor Berlioz llega Sinfonía Fantástica por la Orquesta Sinfónica de Londres. Dirige Richard Williams.